0: Radio, Travi Joe, Daniel Calvetti y Gateway Worship Español, danzando.
1: Soy Jendrix y ya comenzamos otra hora juntos aquí en Fusión. Y si vienes conmigo desde las 6 de la tarde, gracias por continuar aquí. Pero si acabas de encontrarnos, bienvenido a la familia. ¿Sabes? A veces no sabemos hasta dónde puede llegar una canción o una palabra compartida en el momento indicado. ¿Te ha pasado? Y en unos minutos quiero que escuches precisamente a Marisa de Longview, Texas, porque nos va a contar lo que Dios ha hecho en su vida a través de Fusión. Pero ahora, seguimos disfrutando de buena música.

Alexis Aray con Secreto y Samuel Ash, Borrón y Cuenta Nueva. 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

¿Cuántos creen en un Dios poderoso en esta noche? En un Dios que tiene poder y Él está en este lugar. Lo declaramos, nombre sobre todo nombre. Iglesia, con todas tus fuerzas, abrí tu corazón en esta noche y decile.

0: Hay mensajes que recibimos y simplemente tenemos que compartirlo con ustedes porque nos recuerdan que Dios puede utilizar una canción, hasta un momento, frente a la radio para edificar nuestro corazón. Y Maresa nos escucha desde Longview, Texas, y quiero que seas tú quien escuche lo que ella quiso compartir con nosotros.
1: Hola, soy Maresa y yo escucho Fusión desde Longview, Texas. Fusión ha sido de bendición para mí en cada área de mi vida. Pues a través de la música, cada palabra siempre edifica nuestros corazones. Y doy gracias a Dios por esta radio. Que Dios los bendiga. Gracias por todo lo que hacen. Bendiciones.
0: Gracias a ti, Maresa, por abrir tu corazón y por permitirnos acompañarte. Y a ti que estás escuchando, gracias por hacer de Fusión parte de tu día.

0: con Essential Worship. Gracias, Dios.
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0: Amén.
1: ¿Estás escuchando Fusión? La voz de la armonía siempre acompañándote. Y sabes, hoy quiero hacer algo contigo. Si tuvieras que describir cómo está tu corazón en una sola palabra, ¿cuál sería? ¿Agradecido? ¿Cansado? ¿Preocupado? ¿Con temor? Y aquí vamos a buscar la palabra sincera, la palabra real, genuina. Y cuando la tengas, puedes llamar al 1-800-602-4014. 1-800-602-4014. Quiero orar por ti a lo largo de esta semana, por eso que acaba de aparecer en tu corazón. Y mientras llamas, escucha esta canción de Yele con Marcos Yarol llamada 28-7.

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4: Oh, man. Redimido. Christine de Clario.

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0: Bienvenidos con Christine DeClario, el nombre de Jesús.
1: ¿Alguna vez Dios te ha mostrado algo de ti que necesitaba cambiar? Interesante, ¿verdad? En Segunda de Reyes 22 encontramos al rey Josías. Durante la reparación del templo fue hallado el libro de la ley y se lo llevaron al rey y comenzaron a leérselo. Cuando Josías escuchó lo que Dios había dicho, rasgó sus vestidos y buscó la dirección del Señor. Y más adelante, Dios le respondió que había escuchado su oración porque su corazón se había enternecido y se había humillado delante de él. Aquí, Josías escuchó la palabra y respondió a ella. Por eso nuestra oración al Señor debe ser: Señor, mantén mi corazón sensible a tu palabra.

0: invitados, la iglesia.
1: Antes de continuar con más buena música, quiero que ores conmigo. Yamilet escribió en nuestra comunidad oración contando que se siente excluida en la preparatoria y necesita ánimo. Oremos. Padre amado, tú conoces el corazón de Yamilet mucho mejor que nosotros podemos conocerlo. Tu palabra nos recuerda que estás cerca del quebrantado del corazón. Rodéala de personas sanas, dale sabiduría, consuela su corazón y ayúdala a recordar que su valor no depende de la aprobación de otros, que su identidad y esperanza estén en ti. En Cristo Jesús te lo pido. Amén.

0: andará con Falcom R. Que suene el despertador.
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0: Gianni Gocchi. Que tu corazón vuelva a latir.
1: Acabamos de escuchar a Gianni Gocchi con su canción Que tu corazón vuelva a latir. Qué hermosa, ¿verdad? Es un recordatorio de que Dios puede traer vida y esperanza aún a esos lugares que parecían apagados. Y cuando realmente conocemos a Jesús, nuestra historia ya no vuelve a ser la misma. Soy Jendrix y estás en Fusión, la voz de la armonía. Seguimos con Alex Zurdo y su canción Cuando yo te conocí.
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0: Sordo con AZ Family. Cuando yo te conocí.
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0: Elevation Español con Lakewood Music Español. Nunca fallarás.
1: Qué bueno saber que todavía seguimos compartiendo este martes juntos. Quizá para ti el día ya está bajando de velocidad. O quizá es todo lo contrario. Acabas de entrar a trabajar, todavía te quedan kilómetros por recorrer o tienes varias cosas por terminar. Soy Jendrix y gracias porque entre todo lo que forma parte de tu día, nos hiciste un espacio. Y queremos aprovecharlo muy bien, acompañarte, animarte y regalarte música que vuelva a recordarte quién es Dios. Así que sigue aquí, Fusión continúa contigo.

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0: Quique Pavón, miles de canciones.
1: Miles de canciones, pero también miles de veces revisamos nuestro teléfono, el calendario, los mensajes. Pero, ¿cuándo fue la última vez que examinamos nuestro corazón delante de Dios? Bueno, aquí David oró en la palabra de Dios, nos dice que él dijo, examíname, oh Dios, y conoce mi corazón y ve si hay en mí camino de perversidad. Está en el Salmo 139. Y observa que él dice, examíname, no examina a los demás. Y esa puede ser nuestra oración esta noche, ¿verdad? Señor, muéstrame lo que necesita mi corazón cambiar y guíame por tu camino. Y mientras piensas en esto que te acabo de leer, sigue disfrutando de Fusión. Lo harás otra vez de Twice.

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0: Melody Adorno, Sonido del Cielo, versión estudio.
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0: Jesús Adrián Romero se quedó conmigo.
1: Next. 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

0: Barak y tercer cielo. Todo va a estar bien.
1: Hay algo extraordinario acerca de Dios. En 1 Samuel 16 dice que Él conoce el corazón. Cuando Samuel fue enviado a escoger al próximo rey de Israel, ¿te acuerdas de esa historia? Dios le recordó que nosotros miramos lo exterior, pero Él mira el corazón. Totalmente cierto. Dios ve aquello que nadie más ve. Él ve las motivaciones, Él ve las heridas, nuestros pensamientos. Y aún así, en Cristo, podemos acercarnos a Él. Nuestro Dios es omnisciente, santo, misericordioso y cercano. ¡Wow! Qué descanso saber que no necesitas aparentar delante de Él. Soy Jendrix y seguimos adorándolo a Él en fusión.

0: Afternoon Worship con Blanca, la bondad de Dios.
1: Wow, qué hermoso recordar a través de esta canción que la bondad de Dios nos ha acompañado aún en momentos que quizá no entendimos. Y cuando uno empieza a reconocer quién es Él, nace algo en el corazón. Queremos conocerlo más, buscarlo más, rendir más nuestra vida a Él. Soy Jendrix y seguimos adorando juntos aquí en Fusión. Ahora escucha Yo Quiero Más de Emir Cencini.

0: Emir Sensini. Yo quiero más.
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0: Santiago Benavides con Melissa Olachea. Sencilla.
1: Soy Yendrix y antes de continuar quiero que me acompañes a orar por Lourdes. Ella dejó su petición en nuestra comunidad de oración y nos pide orar por su salud física y espiritual y también por su familia para que vuelvan a Cristo. Oremos. Padre, tú conoces a Lourdes y sabes exactamente lo que ella necesita. Fortalece su cuerpo, renueva su fuerza, su fe y sostén su corazón. Te pedimos también por su familia. Padre, atráelos nuevamente hacia ti. Abre sus ojos y llévalos a caminar en tu verdad. Dale a Lourdes tu paz para confiar en ti mientras espera. En Cristo Jesús te lo pido. Amén.

0: Alexis Aray con secreto y Samuel Ash, borrón y cuenta nueva. 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

0: Rivera, cuan Dios el Señor.
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Qué bueno que te encuentras aquí en el Metroplex. Entramos en nuestra última hora y tal vez tu día ya comienza a quedarse en calma, en silencio. O te faltan algunas millas para llegar a donde vas a ir. Donde quiera que estés, gracias por continuar conmigo. Esta última hora quiero que nos lleve menos a analizar el corazón y más a ponerlo delante de Dios. Así que quédate, porque antes de despedirme quiero cumplir una promesa y orar especialmente por ti y por aquello que hoy llevas cargando en tu corazón. Mientras llega ese momento, continuamos con buena música aquí en Fusión.

0: López. Tiempo perfecto.
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0: Little Breed, Campfire Coritos.
1: ¡Qué grande es nuestro Dios! Escucha esta historia. Hechos 16 cuenta que Pablo y sus compañeros llegaron a Filipos. Salieron de la ciudad hasta un lugar junto al río donde acostumbraban a reunirse para orar. Allí comenzaron a hablar con varias mujeres. Entre ellas estaba Lidia, una vendedora de púrpura de la ciudad de Tiatira, que adoraba a Dios. Y entonces la Biblia describe y registra algo precioso. El Señor abrió el corazón de ella para que estuviese atenta a lo que Pablo decía. ¡Wow! Lidia escuchó, creyó y posteriormente fue bautizada junto a su familia. ¡Gloria a Dios! Fue Dios quien abrió su corazón. ¡Qué poderoso es el nuestro Señor! Dios vive, y porque Él vive, tu fe y la mía siguen vigentes.

0: Vertical Worship. ¡Sí lo haré!
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0: Danny Gokey, que tu corazón vuelva a latir. Tropical Remix.
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0: Daniel San Marcos y Josh Morales. ¡Resucitó!
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0: Ricardo Sánchez, grano de mostaza.
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0: mil razones.
1: Quizás estás sentado en tu carro antes de entrar a casa porque necesitas unos minutos a solas. Te entiendo, porque yo he estado allí. Por eso quiero presentarte a Jesús, mi mejor amigo. Él dio su vida por nosotros, por nuestros pecados. Él murió por ti y por mí. Pero lo más importante es que Él resucitó y hoy vive. Sí, hoy vive. Por eso, si quieres entregarle tu corazón, puedes decirle: Señor Jesús, reconozco que te necesito. Perdona mis pecados. Quiero seguirte. Conocer personalmente al Salvador de tu vida, ese Salvador que te amó primero.

0: Daza con Músico. Todo y Nada Remix.
1: Soy Jendrix y lo prometido es deuda. Permíteme orar por ti. Padre amado, gracias porque conoces perfectamente a la persona que me está escuchando en este momento. Tú sabes lo que lleva por dentro, lo que le preocupa, lo que le duele. Tu palabra dice, crea en mí, oh Dios, un corazón limpio. Hazlo, Señor. Limpia lo que deba salir. Cultiva fe, gratitud, paz y compasión. Ayúdale a confiar en ti y a descansar bajo tu cuidado. En Cristo Jesús. Amén.

0: Romero con Brian Sandoval. Te busqué.
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0: Marcela Gándara. Vuelvo.
1: Hemos llegado al final del programa de hoy martes. Gracias por abrirme un espacio en tu tiempo para poder acompañarte. Y de repente a lo largo del programa tenías tu corazón roto, todavía heridas por sanar. Pero quiero motivarte a que lo puedas entregar en las manos del Dios Todopoderoso. Y después descansa, porque no lo estás dejando con una persona desconocida. La estás poniendo en las manos del Dios que te conoce completamente. ¿Me despido? Soy Yendrix y te espero mañana para seguir caminando juntos en la fe. Te invito a dejar todo en manos de Dios. Te abrazo fuerte y te bendigo. Chao, chao.

0: gloria en gloria.
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0: Shakers. Nada es imposible.
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0: con Ecos y Samu Robles. Cantaremos Que Cante la Iglesia. En medio de la tormenta, confía en Dios, nuestro Dios soberano.
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0: Babel.
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0: Elevation Worship con Elevation Español y Unified Sound. ¡Alaba!
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0: todos son en español. ¿Quién dices que soy?
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Grace López, Tiempo Perfecto. 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

0: es con Gilberto Daza. Nunca se acaba.
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0: Caliento con Ivonne Muñoz y Edward Rivera, aquí.
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0: Jesús, mi fiel amigo.
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0: Melody Adorno, Sonido del Cielo, versión estudio.
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0: Navidad. ¡Vamos a cantar!
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0: porque de tal manera amó Dios al mundo que ha dado a su Hijo unigénito para que todo aquel que en Él cree no se pierda, mas tenga vida eterna. En Él no soy el mismo, ¿no?
1: Gocho, el lápiz de platino, dímelo, Sae, John Rock, Dexter, Forgiven Music.
2: Gocho, tengo un Dios.
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0: Como el Troc, con Pablo Quintero, mi canción.
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0: con Miel San Marcos y Josh Morales. Resucitó.
1: Gracias por escuchar Fusión esta noche. Ora conmigo, Padre nuestro. Esta noche me postro ante ti para agradecerte por las innumerables bendiciones que me regalas cada día. Gracias por tu amor. Descansamos en ti. En el nombre de Jesús. Amén.
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0: intimidad, worship, alaba.
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0: tormenta.
1: Quique Pavón con Renan Carías. Paz en la tormenta.
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0: Marcos Witt, Renuévame.
1: Renuévame.
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0: con Marcos Brunet, al que está sentado en el trono.
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0: con Annette Moreno, Demente.
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0: Oasis Ministry, QBELV. ¡Qué bonita está la vida!
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0: Worship. Su nombre es Cristo.
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0: la bondad de Dios.
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0: Alexis Aray con Secreto y Samuel Ash, borrón y cuenta nueva.
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0: confío.
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0: Saraí Rivera, Jesús.
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2: Y hablamos de la comida, por ejemplo. ¿Qué sería de este país sin el sabor de los tacos, las pupusas, las arepas o el arroz con pollo? 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

0: Melody Adorno. Sonido del Cielo, versión estudio.
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3: Ay, deja que mañana

0: Porque yo sé, Dios, que tú guardarás en completa paz a todo aquel cuyo pensamiento persevera en ti, porque en ti confía.
1: Funky, calma.
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0: Abraham y Beth Lisa con Moy, Débora, Fleiva y Miguel. Hermoso momento.
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0: Nation Español con Lakewood Music Español. Nunca fallarás. 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

0: Marcela Gándara, abres camino.
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0: Majo y Dan me sostendrá.
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0: Pinky, sonríele.
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0: el Señor de esta nación. Eres Dios,
1: eres nuestra esperanza, eres luz en la oscuridad, eres paz al cansado, eres Dios.

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0: worship. Su nombre es Cristo.
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0: tierra, las avispas.
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0: Generación 12, danzando.
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0: América, la bendición.
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0: vertical worship. Sí lo haré.
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0: Tech Un Músico. Todo y nada remix.
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0: Tiempos con Fanny Lou y Essential Worship. Allí estaba Cristo.
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2 con Ecos y Samu Robles. Cantaremos Que Cante la Iglesia. 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

0: PlayStation Español. Agradecido estoy.
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0: de San Marcos. ¡Increíble!
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0: Trago con Pedro Pablo Quintero. Lo que pasó, pasó.
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0: Pavón con Jaime Murrell. Así es tu amor.
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0: Covid. Somos el pueblo de Dios.
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0: Priscila Bueno, santo por siempre.
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0: escuchándome.
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1: Alex Campos, al taller del maestro.
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0: Javier San Marcos y Josh Morales. Resucitó.
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0: español con Unified Sound. ¡Aleluya!
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0: Dios.
1: Maverick City Música con Genevieve Lewinsky y Andrés Babi. Gracias Dios.
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0: Jesus Culture con Marie Welch. Nadie como tú.
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0: Twice. Tu gozo.
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0: con Grace López. Tiempo perfecto.
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0: Gateway Worship con Lily Goodman, más grande.
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con Darian González. Gozo. 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

Station Español con Lakewood Music Español. Nunca fallarás. 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
1: Queremos ver tu rostro, Señor, y amarte para siempre.

0: entero. Abre mis ojos.
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0: México con Pedro Pablo Quintero. Lo que pasó, pasó.
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0: Alexis Aray con Secreto y Samuel Ash, Borrón y Cuenta Nueva.
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Mañana. 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

0: con Jacobo Ramos. Gozo.
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0: Tranqui, soy tu Dios.
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0: Iglesia.
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0: ¡Sí, señor! ¡Celebraremos en tu casa!
1: Danilo Montero, la casa de Dios.
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0: dijiste que venías.
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0: López, Tiempo Perfecto.
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0: Sofi, Dios de poder.
1: Aumenta nuestra fe.
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0: es un milagro, cuando el milagro pase todo el día.
1: Julio Melgar con Lousen Melgar, tus cuerdas de amor.
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2 con Ecos y Samu Robles. 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

0: lo dice el coro. Cuando levanto mis manos.
1: Da. Samuel Hernández, levanto mis manos.
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0: con Lizzy Parra, Full Color.
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0: San Marcos y Josh Morales. Resucitó.
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0: Israel con New Breed, coritos de corazón.
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0: pero eres todopoderoso.
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0: Alexis Aray con Secreto y Samuel Ash. Borrón y cuenta nueva.
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0: Craft. Buen hermano.
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0: Bendiciones, bendiciones. Buenos días, familia. ¿Cómo estamos?
1: Muy bien, saludos y feliz martes. Bueno, terminando mes. Hoy 30 de septiembre. ¿Y 31 de septiembre?
0: Se acaba. Bueno,
1: se acaba,
0: no sé,
1: hoy.
0: Es una gran pregunta. ¿Tú sabes que los calendarios a veces son cortos, a veces son largos? Yo sé que febrero casi siempre trae 28, aunque a menos que el año sea bisiesto. Pero la realidad es que sabremos si hoy se acaba el mes o se acaba mañana. La realidad es que es el fin del mes.
1: Es el fin del mes, pero no es el fin del mundo todavía.
0: No.
1: Bueno, dándole gracias a Dios por este día, dándole gracias a Dios por ti que estás acompañándonos tempranito en esta mañana. ¿Y qué les parece si comenzamos el día con una oración? Acompáñenme.
0: Me encanta. Adelante.
1: Padre nuestro que estás en el cielo, santificado sea tu nombre. Venga a todos tu reino. Hágase tu voluntad en la tierra como en el cielo. Danos hoy nuestro pan de cada día. Perdona nuestras ofensas, como también nosotros perdonamos a los que nos ofenden. No nos dejes caer en tentación y líbranos de todo mal. Amén y amén.
0: Mañana es primero de octubre, señores. Hoy es 30 de septiembre. Se va septiembre. Dígale adiós. Levante la manita así y diga, Señor, gracias por un mes que fue victorioso.
1: Amén.

0: Gilberto Daza. No duerme el que me cuida.
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0: Miel San Marcos, los muros caerán.
1: Y el Señor te dice hoy a través de su palabra, a través de Isaías 41:10, no temas porque yo estoy contigo, no desmayes porque yo soy tu Dios que te esfuerzo. Quizás hoy tú estás enfrentando una situación que te está llenando de miedo. Tal vez tienes una decisión difícil que tomar o una preocupación que no te dejó dormir anoche, pero ¿sabes qué? Dios te recuerda en esta mañana que no estás sola, no estás solo. Su presencia te acompaña aun cuando tú no conozcas el camino. Eso no significa que no va a ser difícil quizás. Eso significa que vas a poder acudir a Él por fuerza, por fortaleza, por sabiduría. Así que en lugar de permitir que el miedo controle tus pensamientos, acuérdate que puedes confiar en Dios y dar un pasito a la vez.
2: Si es tu caso, que tienes una situación que esta mañana te preocupa muchísimo y no tienes a quién contársela, aquí estamos Ivette y Eddie, 1-800-602-4014. Nos llamas esta mañana y comienzas tu día desahogándote con alguien. Y número dos, oramos por ti, oramos juntos.

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1: Así es, y qué bueno comenzar el día alabando y adorando a Dios a través de la alabanza, pero a través también de su palabra. Yo, los amigos de Nuestro Pan Diario, vienen a compartirnos mensaje de sabiduría.
2: ¿Cuándo te trataron mal? ¿Cómo confiarás en Dios en las situaciones injustas que enfrentes? Tim escribe. En la novela clásica de Charles Dickens, Oliver Twist, el enfermizo Oliver nace en un hospicio famoso por explotar a los pobres. Huérfano desde su nacimiento, el niño finalmente huye debido al trato abusivo. Tras una asombrosa serie de giros, descubre que es heredero de una considerable fortuna. Dickens, a quien le encantaban los finales felices, se aseguró de que todos los que habían dañado a Oliver fueran juzgados o se arrepintieran. Sus opresores obtuvieron lo que merecían, mientras que él heredó la tierra. Si tan solo la vida tuviera finales buenos como los de una novela de Dickens. En la Biblia leemos una canción escrita por un hombre que anticipaba un día así, cuando será justicia y los oprimidos heredarán la tierra. Aunque experimentó personalmente la maldad, el poeta David instó a tener paciencia. No te alteres con motivo del que prospera en su camino por el hombre que hace maldades. Y agregó, porque los malignos serán destruidos, pero los que esperan en el Señor, ellos heredarán la tierra. David confiaba en que Dios enmendaría las cosas. La vida es dura y a menudo injusta, pero las palabras de Jesús evocan el Salmo 37. Bienaventurados los mansos, porque ellos recibirán la tierra por heredad. Oremos. Dios, dame paciencia para esperar que repares las cosas. En el nombre de Jesús.

0: Marco Barrientos, yo sé.
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0: Heaven Craft, más rico del mundo.
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3: ¡Ey! ¿Qué está pasando por Atlanta,
1: bueno,
3: Georgia?
2: Sí, pues todo aquí bien bendecido, mira, aquí escuchando pues la mejor estación cristiana que hay por ahora.
3: ¡Eso! Con la aplicación móvil.
1: ¡Gloria a Dios!
2: Sí, pues les estaba llamando, pues no sé si me pudieran ayudar con una oración, más que todo por mi familia, por mis dos niñas, mi esposa, mi familia, mi papá y mi mamá. Pues eso era el motivo de mi llamada también, y para agradecerles también por el gran ánimo que nos dan de día a día y todas las mañanas con esa, o sea, excelente estación que ustedes tienen, de verdad. Que ya llevo ya casi, hoy ya llevo exactamente un año de empezar a seguirlos así por medio de aplicación.
3: Déjame orar por tu familia, Padre, en el nombre de Jesús. Este hombre te ama de todo corazón. Se nota en su voz que vive apasionado por ti, que anhela, Señor, que tú le muestres el camino a seguir para él y para su familia, para servirte. Señor, abre puertas, puertas para él, para su esposa, para sus hijos. Señor, acomoda las cosas.
1: Amén.
3: Que él sepa que los procesos tuyos son para formar su carácter, su corazón y el de su familia. Y que nada está perdido, que el tiempo invertido en ti, Señor, rinde frutos. Tú abrirás puertas en el tiempo perfecto para que el testimonio, Señor, de este proceso se convierta en la historia de su vida, que traiga gloria a tu nombre, Jesús. Amén y amén, Señor. Salud y prosperidad para esta casa.

0: placer y música. Júbilo.
1: Espero que estés bien esta mañana. Buenos días, Ivette y Eddie, te acompañamos. Aquí está Ivette. Hola, Ivette.
2: Hola, Eddie. Bueno, trayendo mensaje de ánimo y esperanza. Qué bueno cuando podemos recibir ese tipo de mensajes. Porque te lo digo, hace un tiempo una amiga me llamó tempranito una mañana y me dijo, Ivette, yo no sé por qué, pero el Señor me puso a orar por ti anoche y me trajo este verso bíblico a la mente y lo quiero compartir contigo. Es una promesa. Y es esa que se encuentra en el libro de Isaías. Y dice, pero los que esperan a Jehová tendrán nuevas fuerzas, levantarán alas como las águilas. Y yo quiero compartir contigo ese versículo esta mañana. Quizás tú te estás sintiendo hoy como yo me sentía justamente en ese momento de esa llamada. Temporadas en las que nos sentimos agotados, no solamente físicamente, sino emocional y espiritualmente. En ese tiempo yo estaba pasando por la enfermedad de mi hermano y ese tiempo cuando él partió con el Señor. Y yo de verdad que sentía que ya no tenía más fuerzas. Pero ¿qué pasa? Que si nos agarramos de estas promesas y esperamos en Dios, pues eso puede hacer la diferencia. Esperar en Él significa confiar en Él mientras seguimos caminando. También significa que reconozcamos que cuando necesitamos descansar, pedir ayuda, es importante que lo hagamos. Así que quizás tú hoy no tengas fuerzas para resolverlo todo, pero puedes dar un pequeño paso y buscar al Señor, buscar a Dios en medio de tu cansancio. Él ha prometido que si confías en Él, va a renovar tus fuerzas.

ese lugar. Un poquito de café por aquí, un poquito de ejercicio por allá. Un poquito de desayuno por aquí. Y buena compañía acá, en Fusión. Gracias por escuchar el show de Ivette y Eddie.

0: Gianni Gocchi, que tu corazón vuelva a latir.
1: En vivo contigo, Ivette y Eddie en Fusión, acompañándote esta hermosa mañana.
2: Así es, y dándote las gracias por estar allí escuchándonos a través de nuestras señales aquí en el este de Texas. Pasando por aquí porque hemos recibido varias invitaciones que queremos compartir contigo. Miren, este sábado 3 de octubre va a haber una conferencia para damas y jovencitas en la ciudad de Nacogdoches. Esto lo está organizando la Iglesia Bautista Cristiana y es este sábado desde las 9 de la mañana y hasta la 1 de la tarde. Así que si quieren los detalles, van a tener una invitada muy especial, Débora González, pues vayan a nuestro calendario de eventos en mifusión.com. Allí se van a encontrar con otras cosas que están sucediendo aquí en nuestro este de Texas. Tenemos desde clases de inglés gratuitas en la ciudad de Tyler, dictadas por Pave East Texas, con cuidados de niños gratis, grupos de apoyos para sobrevivientes de cáncer. Tenemos también allí pues invitaciones para festivales de otoño y mucho más. Así que calendario de eventos, mifusión.com, ahí es la cosa.

0: Worship. Su nombre es Cristo.
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0: Charles, conocido.
1: Con mucha atención, porque hoy te vamos a contar acerca de Jonatán, quien era el hijo del rey Saúl. Y aunque algún día él sería príncipe, él no era un hombre orgulloso. Él amaba a Dios y siempre, siempre quería hacer lo correcto.
2: Un día conoció a David, un joven valiente que confiaba en Dios. Jonatán y David se hicieron grandes amigos. Jonatán le regaló su manto, su espada y su arco como señal de amistad.
1: Cuando el rey Saúl quiso hacerle daño a David, Jonatán lo protegió y le avisó para que pudiera escapar. Aunque sabía que David sería algún día rey, no sintió envidia. Más bien, se alegró por su amigo y permaneció siempre fiel a él.
2: A través de esta historia aprendemos que un buen amigo dice la verdad, ayuda en los momentos difíciles y se alegra por los demás. ¿Qué te parece?
1: Qué bello.

0: 787.
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2: ¡Peter!
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0: Twice. Ya no soy esclavo.
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2: Trayendo mensajes de ánimo y esperanza esta mañana para ti, pues compartimos esta reflexión que nos trae Eduardo Arizpe. Vamos a escucharla.
3: Soy Eduardo Arizpe y esto es Conexión Vital. Viendo con mi familia la película animada El Rey de Reyes, me conmovió la escena en la que Jesús se arrodilla para hablar con la mujer adúltera. Le habla con amor y le dice, «Ni yo te condeno. Ve y desde ahora no peques más». En el contexto del momento, esta mujer estaba condenada a morir, ya que fue sorprendida en el acto del adulterio. Pero Jesús, lejos de ratificar la condena que merecía, se acercó y le mostró el regalo inmerecido de su gracia. Y es exactamente lo que hizo por cada uno de nosotros. Todos estábamos condenados por nuestra maldad y pecado. Éramos merecedores de la muerte eterna, pero Jesús se entregó voluntariamente para pagar el precio que a nosotros nos tocaba pagar. A cambio, solo nos pide que creamos en Él, nos arrepintamos y vivamos una nueva vida. Solo de pensar que el mismo Jesús me mire con tanto amor y me dé otra oportunidad, me toca el corazón. Juan capítulo 3, versículo 17 dice, «Dios no envió a su Hijo al mundo para condenar al mundo, sino para salvarlo por medio de Él». ¿Y tú? ¿Aceptas esa nueva oportunidad? ¿Qué harás hoy con ella?

0: Real Song en español. ¿Quién dices que soy?
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0: Good morning, good morning. How are you?
1: Buenos días, muy bien. Súper feliz de poder estar contigo esta mañana.
0: Mira, yo no sé tú, pero yo ya estoy lista para mi clase de inglés. Me gusta recibirla tempranito a esta hora porque siento que mi cerebro está como más atento. Okay. Así que, bueno,
1: comprobemos entonces
0: tu
1: teoría.
0: Para hoy?
1: Comprobemos si estás atenta.
2: Descanso.
1: Descanso.
0: Rest.
1: A ver, ¿estás segura? Estamos hablando del contexto del trabajo. Cuando tú quieres un descanso, ¿qué quieres?
0: Un descanso, un break.
2: Ajá. Break.
0: Ajá.
1: Break.
0: Break. Break.
1: Muy bien, un break.
2: Jefe.
1: Jefe.
0: Boss.
1: Ajá.
2: Boss.
1: Uh-huh. El big boss.
0: Big boss.
1: ¿Cómo
0: boss.
1: Es? Boss.
0: Boss.
1: Otra vez.
2: Turno de trabajo.
1: Ah, el turno de trabajo, ¿qué es?
0: Sí, ay, mi mamá y mi schedule.
2: Shift.
1: El shift.
0: Ay.
1: El shift de trabajo. Okay.
2: Shift.
0: Esta no me la sabía. Shift.
2: Okay. Horario.
0: ¿Horario?
2: Schedule.
0: Schedule.
1: Schedule. ¿Cómo se dice?
0: Schedule.
1: Schedule.
2: ¿Cómo horas extras.
1: Ah, horas extras. Esas me gustan.
0: Extra
2: overtime.
0: Time.
1: Overtime. Overtime. Overtime. Overtime. Overtime.
0: Overtime. Ok.
1: Una más.
2: Pago.
1: Pago. Esta es muy importante.
0: No lo sabemos.
1: Es muy importante el pago.
0: Payment. Paycheck.
1: El paycheck.
2: Cheque de pago.
1: Ajá.
2: Paycheck.
1: Paycheck.
0: Paycheck.
1: Sí, señor.
0: Okay.
1: Muy rico cuando uno lo recibe.

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0: comiencen.
1: Amamos
0: el
1: a la super día y sabes que nos hace felices, que sabemos que tú también la amas, porque esos consejos sabios que ella nos trae cada día nos hacen bien.
2: Hola, mis super amiguitos. ¿Sabías que los errores pueden ser maestros? Aquí van tres consejitos. Primero, equivocarte no te hace menos inteligente. Segundo, cada error trae una pequeña enseñanza. Tercero, mirar lo que salió mal te ayuda a mejorar. Recuerda, un error no te define, te enseña. ¡Hasta la próxima!

0: con Essential Worship. Gracias, Dios.
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0: Melody Adorno. Sonido del cielo, versión estudio.
1: Hablando de sonido, quiero que escuches este sonido. ¿Estás escuchando? Bueno, esto se llevó a cabo en la ciudad de Dallas, en el norte de Dallas, durante este fin de semana que pasó en el Trammell Crow Park. Ellos se reunieron, un grupo grandísimo de gente, para gritar libremente, y ellos dicen que para quitarse el estrés. Esto es un club que acaban de crear que se llama el Club Dallas Yell, el Club del Grito de Dallas. Y bueno, ellos dicen que esto es la oportunidad perfecta para expresar todo lo que están sintiendo. Si sienten enojo, tristeza, entusiasmo o cualquier otra emoción, ¿qué te parece? Lo van a volver a hacer el próximo 11 de octubre a las 6 de la tarde. Así que la gente que esté pues por allí cerca puede ir a desestresarse, pues gritando, qué bueno que nosotros lo que tenemos a Dios, podemos ir a Él en paz, en calma, en oración, en meditación, en agradecimiento, y nos desestresamos, ¿verdad que sí?
2: Así es.

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1: Tiempo de celebrar, a los que están cumpliendo años, a esos que están dándole gracias a Dios por la vida.
2: Eso.
1: Y nosotros aquí en el estudio de Fusión, Eddie y yo, también estamos dándole gracias a Dios por tu vida, porque eres parte de nuestra familia y te queremos. Y bueno, aquí tenemos a los cumpleañeros. Anderson Ávila, tenemos a Rubí Hernández, Griselda Antuna,
2: Happy birthday, Griselda.
1: Ana Karen Gaspar,
2: Ana Karen, felicidades.
1: Ay, Ana Karen, te quiero.
2: Happy birthday.
1: Isabel Palma, tenemos a Eli Cordero y a Mirna Campos.
2: Cumplir años, es una emoción tan increíble, ¿verdad que sí?
1: Oye, sí, de verdad.
2: Qué chévere.
1: Es bueno, de verdad, darle gracias a Dios porque es decirle hasta aquí nos has traído.
2: ¿Qué podemos decir? Qué felicitaciones, otro año más que has tenido la victoria de contar con el Señor de tu lado. Así que muchas bendiciones, sigue adelante, no te rindas. Esta es

0: Leadership, hermoso momento.
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0: español con Unified Sound. ¡Aleluya!
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1: Esta es Fusión, la voz de la armonía. Ivette y Eddie contigo. Quizás saliste tarde de tu casa un día, el tráfico está pesado. Tomaste un atajo, decidiste acelerar un poco y de repente...
2: ¡Ay, ay, ay!
1: ¡Ay! Miraste por el retrovisor
2: y... ¡Qué angustia!
1: Empezó mal el día, señores. Así es. Estaba viendo un video acerca de una parada de un policía. Ajá. A una persona que aceleró de más, y eso nos puede pasar a todos. Si te ha pasado a ti, esto te va a traer memorias. Pero lo interesante es cómo comenzó esa parada de tráfico y cómo terminó. Comenzó con un policía deteniendo a una señora. Ajá. Que estaba visiblemente enojada. Ay, estaba ay, ay. Ansiosa. Y el policía le dijo, un momento, ¿de dónde viene tu actitud? Cálmate un poco. Yo no estoy aquí para arruinar tu día. Ella le dijo, no, es que tengo, no sé, estrés, malas experiencias, le he pasado mal, un montón de problemas. Y el policía le dijo, ¿sabes qué? Yo creo que tú necesitas un abrazo. La bajó del automóvil, wow, y le dio el abrazo que necesitaba la persona. Qué y ahí terminó belleza. La parada. No tickets, no citaciones, un abrazo.
2: Eso puede cambiar el día y la vida de a cualquiera. Muchos.

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0: con Annette Moreno, Demente.
1: Y hace un momento estuvimos platicando con Ricardo a través de una llamada telefónica. Ricardo nos cuenta que las cosas no le están saliendo bien y que se encuentra preocupado, acongojado. Así se encontró David, el de la Biblia, el rey, el pastorcito, en muchas oportunidades. Y mira lo que él le dijo a Dios a través de los salmos. Le dijo: mi escondedero y mi escudo eres tú. En tu palabra he esperado. Susténtame conforme a tu palabra y viviré. Y no quede yo avergonzado de mi esperanza. Sosténme y seré salvo. Y me regocijaré siempre en tus estatutos. Si tú como Ricardo, como David, pues te sientes que las cosas no te están saliendo bien, pues reconoce que Él es tu escondedero y Él es tu escudo y que puedes esperar en Él y en su palabra. Sigue firme en esa esperanza. Sigue firme en la esperanza que te dan esas promesas de Dios y sigue creyendo. Aunque veas que nada sucede, pues aunque tú no veas, el Señor está allí obrando. Él te está sosteniendo y Él nunca te va a fallar. Sus promesas para ti se van a cumplir, ya lo verás.

0: Israel y Newbreed, Miel San Marcos. No hay lugar más alto.
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0: pa'lante voy. Eso dije yo esta mañana cuando me subí en mi carro, pero tengo que contarles un trágame tierra, porque bueno, hoy tuvimos que llegar más temprano de lo normal. Y entonces hoy tengo un almuerzo, pues me tenía que poner unos zapaticos diferentes y tacones. Me vestí temprano, rápido. Tacones entonces altos. Me puse mis tacones, pero cuando me estoy subiendo al carro me doy cuenta que los dos zapatos que tengo son los dos negros, los dos altos, pero los dos diferentes.
1: Ah, son de diferente diseño.
0: Así que gracias a Dios que me di cuenta allí saliendo de mi casa, me devolví. Me dio mucha risa porque no es la primera vez que me pasa, pero bueno, eso me pasó esta mañana. ¿Cuántas veces te ha pasado a ti que sales de tu casa o llegas al trabajo y te das cuenta que, bueno, hiciste te vestiste con algo equivocado, algo que no debías ser?
1: Me encantaría escuchar una de esas historias de parte tuya que estás escuchando Fusión esta mañana, porque sé que te ha pasado más de una vez. 1-800-602-4014 para tu trágame tierra.
0: Trágame tierra son
1: normales, chévere, son normales. Pasan mucho. Sí.

0: Shakers. Que la alabanza despierte.
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0: pensamiento.
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oscuridad. Y también vamos conociendo cómo Dios obra a través de escenarios que parecen trágicos, pero los va convirtiendo al final en lo que dice la palabra. Hace que todo obre para bien a nuestro favor. Si tú eres uno de esos jovencitos que nos escucha esta mañana y sientes que la vida pesa demasiado para ti y te sientes un poco abrumado, respira profundo. Óyeme, respira profundo. Lleva tus cargas en oración a Dios y comienza a darte cuenta que te resta mucho camino y Dios siempre camina a tu lado. Nunca te abandona, nunca te dejará. Siempre estará ahí, enviándote palabras de ánimo y esperanza desde aquí, desde Fusión y Betty Eddie.

0: verdad. Vamos a cantar.
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0: Marcela Gándara con Samu Robles. ¿Por qué?
1: Y hoy se está celebrando el Día Nacional de la Salud y el Bienestar de la Mujer. Así que este mensajito va para ti, amiga mía, que estás allí escuchando. Pues Dios nos ha regalado, ¿verdad?, este cuerpo, este templo del Espíritu Santo, como decimos nosotros los que tenemos a Dios y a Cristo en nuestras vidas.
2: Así es.
1: Pues entonces, ¿qué podemos hacer para que estemos saludables y tengamos ese bienestar que tanto anhelamos? Te voy a decir varias cositas que puedes hacer para eso. Primero, alimentarte bien. Aliméntate con esas cosas que son saludables y nutritivas para tu cuerpo y descarta, evita y desecha las que sabes que te hacen daño. Duerme mínimo 8 horas. Toma agua, suficiente agua. Escucha cosas que te edifiquen, así como fusión. Escucha cosas que te edifiquen y rodéate de esas amigas que te van a hablar cosas buenas, cosas de Dios. Haz ejercicio, por supuesto, todos los días. Camina si puedes, toma sol. Ora, habla con Dios, confía en Él y, por supuesto, lee su palabra. Si tú haces todas estas cosas, ya tú vas a ver cómo ese templo que Dios te ha regalado va a estar bien, va a estar fuerte y hermoso.

0: Javier San Marcos y Josh Morales resucitó.
1: Buenos días, estás escuchando Fusión, la voz de la armonía. Tenemos llamadita por acá, Ivette.
2: Saludos y bendiciones, buenos días.
3: Hola, muy buenos días, que Dios les bendiga. Amén. En esta mañana, dándole gracias a Dios por permitirnos abrir los ojos en esta nueva mañana.
1: Amén.
3: Dándole gracias por poder escucharlos a ustedes con la palabra, amén, con testimonios. Dándole gracias por esta emisora que está llegando a diferentes países y ciudades.
1: Eso.
3: Que se sigue extendiendo, porque la palabra de Dios debe ser extendida por toda la tierra.
1: Sí, Señor.
3: Y que el Señor nos siga bendiciendo, llenándonos de su sabiduría y de su presencia.
1: A ti también, querida.
2: Wow, esa es la actitud, me encanta.
1: Eso, que tengas un lindo día, bendecido.
2: Gracias.

0: Señor.
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1: Vamos a orar por estas peticiones esta mañana, Ivette. ¿De quién se trata?
2: Así es. Mira, tenemos una petición de oración que acabamos de recibir de parte de Alejandro. Él pide por paz. Él pide que Dios lo cubra, lo cuide y lo proteja en medio de este proceso que él está viviendo desde hace un año de buscar a Dios. Que el Señor aleje todas esas personas que no son de buena influencia para él. Así que, ¿qué te parece si oramos por Alejandro en este momento?
1: Alejandro, que el Señor te guíe en cada paso del camino. Acércate a la palabra de Dios. Señor, háblale por tu palabra. Háblale por tu palabra a través de tu espíritu, Señor, que hace que esa palabra se revele en su corazón y en su mente. Guía sus pasos y cuídale en todo momento. Amén.
2: Amén. Amén y amén. Y si tú tienes alguna necesidad o petición de oración en esta mañana, vamos a continuar orando. En un rato vamos a volver a orar. Así que llámanos y comparte esa necesidad con nosotros al 1-800-602-4014. Eso es 1-800-602-4014. Aquí estamos para orar contigo y

0: Alexis Aray con Secreto y Samuel Ash, borrón y cuenta nueva. Un poquito de café por aquí, un poquito de ejercicio por allá.
1: Uno, dos, tres,
0: un poquito de desayuno por aquí. Y buena compañía acá, en Fusión. Gracias por escuchar el show de Ivette y Eddie.

0: en español. Adiós al ayer.
1: Bueno, y llegamos a este último día de este mes de septiembre, dándole gracias a Dios porque ha sido un mes lleno de bendiciones.
2: Se fue el tren de septiembre, se fue.
1: Pero el Señor siempre nos sostuvo y puedo dar testimonio de eso. Siempre proveyó de cada una de las cosas que necesitamos, ¿verdad que sí? Así que hay que darle gracias. Y allí donde te encuentras, quiero que me acompañes a hacer esta pequeña oración. Señor, gracias por permitirme llegar a este último día de este mes. Gracias por cada bendición, cada aprendizaje y también por las situaciones que me hicieron crecer. Hoy dejo en tus manos lo que no pude resolver y recibo con fe todo lo que viene. Sigue, Padre amado, guiando mis pasos y ayúdame a entrar en un nuevo mes confiando más en ti. Amén y amén.
2: Amén. Que tú también seas más que bendecida y bendecido. Esta mañana hermosa, ya es miércoles, mitad de semana, y llegó octubre mañana.
1: ¡Wow!
2: Sí, señor, ya queda menos.
3: Queremos ver tu rostro, Señor, y amarte para siempre.

0: de mis ojos. Verte.
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0: Estás escuchando Fusión, la voz de la armonía. Saludos y gracias por estar allí.
1: Estaba leyendo un librito que me cayó en las manos en estos días mientras viajábamos de regreso de la ciudad de Miami.
0: ¿Cuál será?
1: Y en ese libro el autor usa como protagonistas dos personas muy importantes en la palabra de Dios. Uno es José, el niño o el joven soñador. Y el otro es Abraham, el anciano que tiene que soñar porque Dios le muestra una visión donde sería expandida su descendencia hasta los confines de la tierra. Y ambos tienen en común que todo el escenario que les rodeaba, y ved, las posibilidades, todas estaban en su contra. Todo lo que comienza a ocurrir en la vida de estas personas indica todo lo contrario a lo que Dios promete. Pero no es así como Dios trabaja. En los escenarios más críticos, en los escenarios más complejos.
0: Oh, sí, que te lo diga yo.
1: Más difíciles, en los diagnósticos más terribles. Ahí Dios está presente y sostiene lo que te prometió antes de que llegara el momento duro. Esas son las fuerzas que vienen de papá. Esas fuerzas
0: totalmente
1: hoy vienen sobre ti que escuchas Fusión. Aprende que el momento difícil no determina el resultado del destino de Dios para ti.

0: Después de los compromisos laborales o jornadas intensas de trabajo, algunas veces ingresamos a nuestras casas agotados, irritados y con pocos deseos de conversar. Pero saber que en casa nos esperan con ilusión y expectativa es razón suficiente para disponernos a llegar con buen ánimo, voluntad y disposición a encontrarnos con los nuestros. Camino a casa, despeje su mente y baje la tensión acumulada. Comience a conversar con los que ya están en casa temas más ligeros y positivos para construir un ambiente más tranquilo y favorable para el resto del día. Saber que se cuenta con una familia que aguarda nuestro regreso es nuestra razón de buscar la mejor sonrisa. Le habla Sixto Porras de Enfoque a la Familia.
1: Visite enfoquealafamilia.com.
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0: con miel San Marcos, holy forever.
1: Yo ayer estaba súper feliz.
2: ¿Qué pasó?
1: Y estaba dándole gracias a Dios y te tengo que contar.
2: ¿Cuál fue el motivo?
1: Es que yo estaba leyendo las estadísticas que nos llegan a nosotros de, pues, de los resultados de fusión, los ratings y todo,
2: claro,
1: eso.
2: Las descargas también.
1: Y me llenó de muchísima alegría saber que muchas personas nos escuchan a través de la aplicación gratis Fusión Radio. ¿Tú sabes desde cuántos países nos están escuchando en este momento? Desde 137 países.
2: Eso es
1: impresionante. Y tú dices, bueno, pero si hay apenas menos de 30 países que hablan español. Bueno, habemos hispanos, habemos latinos que hemos emigrado de nuestros países en todos esos países del mundo. Así que donde hay un hispano, donde hay un latino que esté buscando de Dios alabarlo y adorarlo, pues allí están escuchando Fusión. Eddie, qué alegría saber que en Perú, que en Colombia, que en México, Venezuela, Colombia, Italia, España, Francia, allí hay alguien escuchando Fusión y por eso le damos gracias a Dios, porque a través de la tecnología ha permitido que esto suceda. 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
2: Descárgala.
1: Compártela y descárgala, exactamente.

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1: Bueno, hay dos palabritas que se parecen, pero no significan lo mismo. Y vale la pena hablar de ellas porque tienen mucho que ver con cómo enfrentas cada mañana y cada día. La primera es aptitud.
2: Aptitud con P.
1: Ajá. Y la segunda es actitud.
2: Con C. Actitud con C. Son dos palabras que suenan igual, pero son diferentes. La aptitud es todas esas cosas con lo que tú estás equipada, equipado, para poder reaccionar, para poder ejecutar las cosas, bien, para lo que excelente. Tú estás apto a hacer.
1: ¿Y la actitud?
2: La actitud es cómo tú reaccionas ante las cosas y las situaciones.
1: ¿Cuál es tu sistema de pensamientos para procesar información y concluir cómo puedes resolver cualquier problema o situación que afrontas ese día, verdad?
2: Así
1: que
2: es.
1: Sí. Y yo

0: desde mi perspectiva, que puedo estar equivocado, pienso que es más poderosa la actitud que la aptitud. Porque tú puedes tener muchas habilidades y estar apto para muchas cosas. Pero si no tienes la actitud correcta, si no tienes el pensamiento correcto frente a la vida, de nada te vale haber sido entrenado, tener el conocimiento y las habilidades, porque no puedes desarrollarte al máximo si piensas de ti de la manera incorrecta. Cada mañana levántate con la actitud correcta. La clave es verte como Dios te ve, entender tu propósito y caminar en dirección al destino que Dios ha señalado para ti, para tu vida. Así que hoy, como cada mañana, levántate con la actitud correcta.
1: Ya, Eddie se los dijo todo. Ya saben cómo es.

0: Mari Rivera cada mañana.
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0: North Point en vivo con Seth Condrey, tu gran amor.
1: ¿Qué hacer cuando te sientes abatida, abatido? Tengo varias amigas que han recibido diagnósticos de salud difíciles. Y yo sé lo que es eso. Hace casi 5 años recibí diagnóstico de cáncer de seno. Y pues en ese momento no sabes qué hacer. Estás de verdad en una encrucijada y te sientes abatido. Qué bueno contar con la palabra de Dios. Un salmo que me acompañó a mí durante ese tiempo fue ese que dice: ¿Por qué te abates, oh alma mía, y te turbas dentro de mí? Espera en Dios, porque aún he de alabarle, salvación mía y Dios mío. Eso fue lo que yo hice durante ese tiempo difícil y de abatimiento. Continué alabando a Dios y esperando en Él, aunque mi corazón, pues no puedo negar, se sentía abatido. ¿Qué te quiero decir en este momento? Que pues si tú tienes algún dolor, puede ser de salud, puede ser algo familiar, lleva ese dolor al Señor. Y aún cuando tu corazón se sienta triste y abatido, descansa en su presencia. Ya vas a ver cómo Él te va a regalar esa paz que sobrepasa todo entendimiento que solo Él puede dar.

entero. Eres todopoderoso. En medio de la tormenta, confía en Dios, nuestro Dios soberano. 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

0: Leadership Español con Paloma Ramos. No tengo nada.
1: Cuando pases por aguas profundas, yo estaré contigo. Cuando pases por ríos de dificultad, no te ahogarás. Eso lo promete Dios en su palabra. Miren, las tormentas son oportunidades para aumentar nuestra confianza en el Señor. Cada dificultad o cada adversidad que pasamos, el Señor, Dios, la usa para que nuestra fe crezca. Las tormentas son oportunidades de crecimiento. Al mismo tiempo, Él nos promete que nos va a cuidar, que nos va a sostener y que va a estar con nosotros en cada tempestad. Así que no sabemos por la tormenta que puedas estar pasando en este momento. Lo que sí sabemos y podemos decirte es que Él no te va a dejar jamás.
2: No estás solo, no estás sola. El Señor camina contigo en cada paso, en cada etapa del trayecto. Así que mucho ánimo.

0: está aquí.
1: ¡Buenos días! Respira hondo. Habla con Dios y recuerda dar gracias por un nuevo día. Estamos vivos y activos en el show de Ivette y Eddie, aquí en Fusión.

0: Y qué bella nuestra fiel oyente Lupita que nos escribe. Y cuando le preguntábamos, ¿cómo estás, Lupita? Ella dice, Lupita, aquí, llenando mi tanque.
1: Llenando el tanque, muy bien.
0: Y yo le digo, sí, el gas está costoso. Me dice, no, estoy llenando mi tanque con la palabra de Dios. Hey, qué bella, hey, ¿verdad?
1: Qué bien, Lupita. Tanque lleno, camino largo recorrido. Muy
0: ella,
1: bien.
0: Ella dice, ¿ustedes quieren tener fuerza para seguir batallando en la vida? Pues llenen el tanque con la palabra de Dios, que es el alimento que necesitan, es la luz que puede alumbrar las tinieblas y hacerte ver el camino por donde debes caminar. ¡Qué bella! Gracias, Lupita, por ese recordatorio. Todo eso es la palabra de Dios. Es eso que necesitamos para encontrar esa paz que sobrepasa todo entendimiento y esa esperanza que necesitamos para saber que el Señor está en control y sus planes siempre son mejores y mayores que los nuestros.
1: Llénate de la palabra de Dios para que veas tus mejores días por venir.

0: con Marcos Brunet, al que está sentado en el trono.
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2: Dios, te damos gracias por este día. Te damos gracias porque tú eres bueno, porque tú siempre estás con nosotros. En este momento te pido por mi amigo que está pasando por momentos difíciles, por enfermedad, soledad, incertidumbre. Dale de tu paz que sobrepasa cualquier entendimiento. Recuérdanos que contigo nunca estamos solos, que tú estás trabajando en nuestras vidas y en nuestros corazones. Danos las fuerzas necesarias para poder seguir adelante y ayúdanos a siempre seguir tu voluntad. Te damos gracias por todo. En el nombre de Jesús lo pedimos. Amén.
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0: Station Español con Lakewood Music Español. Nunca fallarás.
1: Y hoy se estará celebrando en la ciudad de Dallas el aniversario de la agrupación cristiana Miel San Marcos, una de las agrupaciones de música latina contemporánea cristiana, pues fundada en el 2000 por esos tres hermanos, Josh, Luis y Sammy Morales. Ellos fundaron esta banda en la ciudad de San Marcos, Guatemala. Y qué bendición, ¿verdad? Hemos pues aprendido más de Dios, hemos alabado al Señor con esas canciones como No Hay Lugar Más Alto, Danzo en el Río, bueno, y muchas más. Es una bendición poderles acompañar y felicitar en este gran aniversario.

0: Absurdo. Fiesta.
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0: mi pastor.
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2: Oyes, y a veces yo siento que el rastro de mis equivocaciones me persigue. Va detrás de mí, en forma de olores.
1: Ajá.
2: Te voy a explicar esto.
1: Es decir, las consecuencias de tus errores.
2: Claro, hay un paralelismo ahí con los errores de la vida y los errores que yo cometo cuando en mi automóvil yo derramo muchas cosas. Por ejemplo, el café de la mañana
1: se me derrama
2: no solamente en la camisa, sino en el asiento del automóvil.
1: No, pues.
2: Los suplementos cuando voy al gimnasio se me derraman también en el asiento del automóvil. Ayer me pasó.
1: Ay,
2: y a veces cuando pasamos por el servicarro compramos uno que otro refresco y se me ha caído también.
1: ¿Cuándo cumples año tú para regalarte un termo con
2: tapa? En diciembre. Pero mira qué interesante. Ajá. Yo no me doy cuenta de cómo el olor queda impregnado en mi auto hasta que mi esposa se monta en mi automóvil. Y ella rápido me lo dice.
1: Tiene buen olfato,
2: me
1: Carla.
2: Me dice, wow, pero qué feo huele este automóvil. Qué raro, hay una camiseta sudada de ahí del gimnasio en el asiento de atrás. Le digo, perdóname, se me derramó el café, se me derramó el refresco. Esas cosas como que van persiguiéndome.
1: Ajá.
2: Así pasa en la vida, a veces cometemos errores y los errores nos persiguen con sus olores y cosas extrañas. Pero en el Señor todo es nuevo.
1: Mira, los peros de Dios.
2: Los peros de Dios. Ajá. Así que aunque hayan olorcitos extraños de tu pasado que insistan en venir al presente, deja que el Señor mantenga su fragancia y su limpieza en tu vida con su bondad, que todo lo limpia.
1: Y con sus misericordias,
2: que se
1: renuevan cada mañana. Qué bueno.
2: Y te prometo que le voy a dar un shampoo a mi automóvil.
1: Por favor.

0: Gabriel de Jesús con Judá y Juan Diego Hernández. Cristo, yo te amo.
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0: Alexis Aray con Secreto y Samuel Ash, Borrón y Cuenta Nueva.
1: ¿Alguna vez tú te has preguntado quién eres para Dios?
2: Mira, hace mucho que no estoy en esa etapa, pero me gusta recordar cuando tenía ese tipo de problemas.
1: Bueno.
2: Esa inseguridad en mi corazón de, Señor, ¿qué tú quieres conmigo? ¿Quién soy yo?
1: Así es, muchas veces nosotros nos hacemos esa pregunta y a veces pensamos que estamos definidos por todas las cosas que nosotros hacemos o dejamos de hacer, por las cosas que hemos logrado. Estamos pensando que somos definidos por los errores del pasado. Sin embargo, yo te quiero decir algo en esta mañana. La verdadera identidad no la define el mundo, la define el Creador, tu Padre, Dios. Para Él no eres un extraño, no eres una extraña en medio de una multitud, ni tampoco Él piensa que tú eres un caso perdido. Eres su hijo amado, eres su hija especial, eres su tesoro favorito y eres su obra maestra. Él, cuando te mira, no te está mirando allí a través del lente de tus fallas, de lo que hiciste mal, sino a través del amor de la cruz. Cuando tú comprendes quién eres para Dios, la necesidad de buscar esa aprobación de los demás desaparece. Así que, ¿qué te quiero decir hoy? Camina con la cabeza en alto sabiendo que perteneces

0: vertical worship. Sí lo haré.
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0: por haber alabado y adorado a Dios junto a nosotros en esta mañana. Gracias a todos los que nos enviaron mensajes, nos llamaron para pedir oración. Qué bueno saber que tenemos una familia. Yes. Esta familia eres tú.
1: Muchas gracias. Quédate con Brenda y la buena música de Fusión. Y Betty y Eddie, regresamos mañana tempranito.

0: 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Tómalo.
1: Hold up. Espera, frena y presta atención un ratito con Nati Giraldo. ¿Qué nos cuentas, Nati?
2: Te cuento que he visto muchísimos más atardeceres que amaneceres. ¿Y sabes por qué? Porque vivimos viajando en una casa rodante. Entre manejar por carreteras largas, buscar dónde estacionar y escuchar ruidos raros en la noche, levantarse temprano no siempre es fácil. El amanecer y yo somos como dos amigos que casi nunca coinciden, pero el atardecer sí me agarra despierta y lista. Y es que no te puedo explicar lo increíble que es ver cómo el cielo cambia de colores. Empiezan azul y de repente aparecen morados, naranjas y rosas, como si Dios estuviera pintando el cielo con los colores más lindos de su caja. Cada atardecer es diferente. Y lo mejor es que es gratis y para todos. Solo hay que apagar el celular un momentico y mirar para arriba. Cada atardecer nos recuerda que antes hubo un amanecer. Aunque yo me lo haya perdido dormidita en mi casita, eso me hace pensar en lo que dice la Biblia. Porque Él hace salir el sol sobre malos y buenos. Dios hace salir el sol para todos, sin excepción. No importa quién seas ni dónde estés. Cada día es una señal de que Dios nos ama. Solo hay que abrir los ojos y verlo.

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Contenta de comenzar nuestro tiempo juntos a través de Fusión. Te acompaña Brenda, lista para continuar adorando juntos. Canta conmigo. La próxima canción. Let's go.

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0: Elevation Worship, ven ante su trono.
1: Hoy dice por ahí que es día de la camisa anaranjada. Yo no tengo, mi camisa no es anaranjada hoy. Bueno, y no creo que tengo ninguna de ese color. ¿Qué tal tú? La idea es hacer conciencia de la discriminación. Y alguien que sufrió discriminación, sufrió injusticia, fue Jesús, nuestro Salvador. Y cuando leemos de esto en la Biblia, escuchamos acerca de lo que Él pasó, se nos entristece el corazón, ¿verdad? Pero más allá de eso, vamos a ver cómo Él reaccionó ante esa injusticia. Y la respuesta, su comportamiento, fue ejemplo a seguir. Con amor, confrontaba. Con amor. Y decía la verdad de una manera directa, pero con amor.

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2: Este es un junte de Venezuela, Puerto Rico y la República Dominicana.

0: con Redimidos y Alex Zurdo. Alabaré.
1: Alabando juntos a través de Fusión y recordando su fidelidad. Recordando unas palabras que dijo Pablo en la Biblia, en el libro de Filipenses. Él dijo, mi Dios pues, suplirá todo lo que te falta conforme a sus riquezas en Cristo Jesús. Él nos proveyó en Cristo Jesús su gracia maravillosa, salvación. Y aún así, también todas las cosas, las fuerzas que tienes hoy, el trabajo, todo esto son medios por los cuales Él te provee. Gracias, Dios, por tu provisión el día de hoy.

0: Clásico con Pedro Pablo Quintero. Lo que pasó, pasó.
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1: Quique Pavón con Renan Carías. Paz en la tormenta.
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estaba montando una torre para mis gatitas y me creí más inteligente que el que diseñó lo que estaba montando y que tomó tiempo para hacer las instrucciones. Y digo, este paso no es necesario, este paso lo puedo adelantar. Y te puedes imaginar el resultado. Yo dándome cuenta que tenía que seguir las instrucciones y en vez de avanzar, lo que hice fue atrasar el proceso. Así no nos pasa con Dios y algunas cosas que nos pasan en la vida, decimos, no, pero es que yo sé mejor. Esta manera no fue la mejor. ¿Por qué no lo hiciste así o de esta manera? ¿Verdad? Que nos diera humildad para finalmente entender que Él sabe mejor.

0: que dice el coro.
1: Cuando levanto mis manos.
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0: Elevation Español con Lakewood Music Español. 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
1: Dile a tu duda, dile a tu duda. No, decido creer en mi Dios porque Él es fiel. Esta es Fusión, te acompaña Brenda. Y si estás pasando por una situación, una temporada difícil, estamos aquí para unirnos contigo en oración. Puedes dejar un mensaje, llamar al estudio al 1-800-602-4014. Seguimos fortaleciendo nuestra fe juntos en esta hora a través de Fusión.

0: sol, hermoso nombre.
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0: Gilberto Daza, tu palabra.
1: Estudio de Fusión, ¿quién me habla?
2: Sí, les habla Daniel desde Atlanta, Georgia. Aquí escuchando, pues, la mejor estación cristiana que hay por ahora. Les estaba llamando, pues, no sé si me pudieran ayudar con una oración, más que todo por mi familia, por mis dos niñas, mi esposa, mi familia, mi papá y mi mamá. Eso era el motivo de mi llamada también, y para agradecerles también por el gran ánimo que nos dan de día a día. Excelente estación que ustedes tienen, de verdad.
1: Señor, te damos gracias por la vida de Daniel. Te pedimos, Señor, por su familia, que tú sigas cuidando, proveyendo y guiando. En el nombre de Jesús oramos. Amén.

0: Urban Worship con Blanca, la bondad de Dios.
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0: Alexis Aray con Secreto y Samuel Ash. Borrón y cuenta nueva.
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0: Grace López, Tiempo Perfecto.
1: Mitad de semana, mitad de día y último día del mes de septiembre. ¿Y qué te parece si le damos gracias a Dios por su fidelidad, su amor y su provisión en esta hora? Durante el mes, la semana, el día de hoy. Gracias Dios por tu amor, fidelidad. Gracias por tanto.

0: Romero. Es por tu gracia.
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0: Somos Fusión, dando ánimo y esperanza. Esa es nuestra misión. Te acompaña Brenda. Y también nosotros recibimos ánimo y un fuerte abrazo cariñoso cuando recibimos mensajes como este.
1: Hola, hola. Me llamo Ingrid. Trabajo haciendo delivery y los escucho todos los días. Me gusta mucho sus alabanzas. A diario esa variedad es muy bonito porque cuando haces delivery, no puedes estar con el Bluetooth en el carro y escuchando música. Entonces, la radio es la que me acompaña todos los días. De verdad, es muy bueno, lo recomiendo. Gracias por estar siempre. Hay momentos donde uno necesita una palabra de aliento o que hablen algo de lo que Dios habla por medio de su palabra. Los felicito por esa radio. Está realmente muy, muy buena. Gracias.
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0: Sordo con AZ Family. Cuando yo te conocí.
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1: Todo lo que respire, alabe a Jehová. Todo lo que respire, alabe a Jehová. Esta es Fusión, te acompaña Brenda, haciendo posible este mandato que nos manda la Biblia, su palabra, de alabarle, de cantarle, de adorarle en el día a día, así como escuchamos de Ingrid, haciendo deliveries, así en tu, acompañándote en tu casa, de camino al trabajo, de camino a tu casa, en donde te encuentres, apuntando tu mente y tu corazón hacia Él.

0: Después de los compromisos laborales o jornadas intensas de trabajo, algunas veces ingresamos a nuestras casas agotados, irritados y con pocos deseos de conversar. Pero saber que en casa nos esperan con ilusión y expectativa es razón suficiente para disponernos a llegar con buen ánimo, voluntad y disposición a encontrarnos con los nuestros. Camino a casa, despeje su mente y baje la tensión acumulada. Comience a conversar con los que ya están en casa temas más ligeros y positivos para construir un ambiente más tranquilo y favorable para el resto del día. Saber que se cuenta con una familia que aguarda nuestro regreso es nuestra razón de buscar la mejor sonrisa. Le habla Sixto Porras de Enfoque a la Familia.
1: Visite enfoquealafamilia.com.

0: Christine Declario, Rey.
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0: Juntos con Evan Kraft. Todo va a estar bien.
1: Estaba escuchando a Faira, una amiga, contar su experiencia cuando corrió un medio maratón. Ella estaba contando cómo en la última milla, que es cuando estás dando todo lo que te queda en el tanque para llegar a la meta, de momento comenzó a ver a unos corredores correr hacia ella. Al punto que ella se confundió y dijo, ¿estaré corriendo yo para el lado contrario? Cuando se percató, fue que los que habían llegado a la meta habían decidido regresarse para animar a los que todavía estaban haciendo la carrera. ¿Cómo puedes animar a alguien tú el día de hoy? Motivar para que reciba esas fuerzas que necesita para dar el siguiente paso.

0: obtener la victoria.
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0: aquí.
1: Padre nuestro, el pan nuestro de cada día, dánoslos hoy. Señor, gracias por tu provisión del día de hoy. En ti tenemos todo lo que necesitamos. Amén. Escuchas a Brenda, recordándote el poder de la gratitud en el día a día. Fusión. ¿Cuándo?

0: tóxico. Tú me llamas.
1: Corre hacia él, no a googlear lo que te está pasando o la AI o la IA. Ve a él, a su palabra, para recibir dirección.

0: Rebel con Alex Zurdo. ¡Pa'lante
1: voy!
0: 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Todo en esta vida cambia, pero Dios es constante y fiel. ¡Confía en Él!

0: Hillsong Océanos.
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Modo, en modo agradecimiento en esta hora te habla Brenda, esta fusión. ¿Agradecimiento por qué? Me preguntarás. Bueno, agradecimiento por un día más de vida, agradecimiento en mi corazón por acompañarte a través de fusión. Estamos viviendo el último día de septiembre. Han pasado de este mes 30 días. 30 días donde no todo salió bien. No todo fue alegría, pero si nos concentramos en eso nada más, peso y tristeza tomarán control de nuestro corazón. Te invito a que te enfoques también en todos esos momentos donde Él se probó fiel en tu vida en este mes.

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0: Juan Luis Guerra, Las Avispas, versión son.
1: Me encanta decir que es cuestión de perspectiva. Te acompaña Brenda, esta fusión. Y la próxima canción me encanta por eso mismo, porque nos va a poner a ti y a mí en el pensamiento correcto. ¡Qué bonita está la vida! No es obviar las dificultades, es tener una perspectiva alineada a nuestra realidad como hijos e hijas de Dios. 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Hay días de aprendizaje.

0: Oasis Ministry, QBELV, ¡qué bonita está la vida!
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En los salmos encontramos las palabras: Dios es nuestro amparo y fortaleza, nuestro pronto auxilio cuando todo va bien. No, nuestro pronto auxilio en las tribulaciones. Vamos a pasar temporadas, tiempos, situaciones difíciles, pero tenemos el amparo y la fortaleza de nuestro Dios. Espero esta realidad, tu realidad, fortalezca tu fe en esto.

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0: Seth Schluter junto a Elevation Español y Essential Worship. Tus bendiciones.
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1: En este mes de la hispanidad celebramos muchas cosas. La comida, nuestro idioma. Y también algo que muchos de nosotros que hemos emigrado a los Estados Unidos tenemos en común es la distancia con nuestros seres queridos. Hey, te acompaña Brenda. Hablando con mi amiga y oyente Odelfa. Ella es de Honduras y le pregunté a Odelfa, ¿qué es lo más que extrañas de tu país Honduras? Y me dijo, si me preguntas qué es lo más que extraño, te tengo que decir mi mamá. Y se le quebrantó su voz. Y yo espero que a través de la compañía de fusión, de recordatorio de la fidelidad y del amor de Dios, esta distancia se acorte. Comparte fusión con tu familiar y esto se permitirá que te sientas un poquito más cerca. Y aprovecho para pedirle la bendición a mi mamá que escucha desde Puerto Rico. Bendición, mamá.

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1: Y cuando se hace difícil cantar, ahí estamos para acompañarte en oración a través de la comunidad de oración en mifusión.com. Puedes compartir tu petición anónima como lo han hecho muchas personas o como lo hizo Jaylin, también pidiendo por su suegra Teófila. Señor, nos unimos en un mismo espíritu a orar por salud, creyendo por un milagro, Padre, y en medio de esta situación, fortalece su fe, que ellos puedan derramar sus dudas, su desesperación, sus miedos en ti. En el nombre de Jesús oramos. Amén. 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

0: nunca. Amor real.
1: Padre nuestro, el pan nuestro de cada día, dánoslos hoy. Señor, gracias por tu provisión del día de hoy. En ti tenemos todo lo que necesitamos. Amén. Escuchas a Brenda, recordándote el poder de la gratitud en el día a día. 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

0: Tiempos con Fanny Lou y Essential Worship. Allí estaba Cristo.
1: Él estuvo, Él está y Él estará. Que esta realidad de su fidelidad traiga gozo y paz a tu vida. Te habla Brenda, hasta aquí mi compañía. Sigue disfrutando de Fusión. Bendiciones.

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0: 787.
1: Feliz miércoles, feliz mes de la herencia hispana. Y la pregunta para este tiempo en especial es: ¿por qué amas ser hispano, latino, aquí en los Estados Unidos? Una vez más, ¿por qué amas ser hispano, latino, aquí en los Estados Unidos? Nos encantaría escuchar de ti. Cuando llames, no estarás en vivo, así que llama con confianza al 1-800-602-4014. Una vez más, 1-800-602-4014. Mi nombre es Miguel y estaré por aquí hasta las 6 de la tarde.

0: opinión con Jacobo Ramos. Gozo.
1: Ana, gracias por llamar. ¿De dónde es y por qué amas ser hispana, latina, aquí en los Estados Unidos?
2: Soy salvadoreña y lo que más me encanta la palabra salvadoreña es porque recuerde usted que mi país pues tiene el nombre de nuestro Salvador, que es Jesucristo. Y más que todo, creo que esa frase la tenemos casi todos los salvadoreños, que nos gusta el nombre de nuestro país. Sentimos orgullosos más que todo por eso, porque si usted dice, nosotros oímos que dice El Salvador, sos salvadoreña, sos salvadoreño, pues no solo somos del Salvador.
1: Yeah. No,
2: si aceptamos a Dios y estamos a cuentas con Dios, pues yo siento que somos dobles, como decimos, triples. Entonces, muy bonito.
1: Y sí, Ana, gracias por compartir y saludos a todos los salvadoreños de Cristo el Salvador.

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0: worship. Su nombre es Cristo.
1: Dios es bueno y Él tiene un buen plan. Y sé que a veces no entendemos por qué pasan las cosas, pero podemos confiar que Él tiene un buen plan. Escuchemos la reflexión del día por el ministerio Nuestro Pan Diario.
2: ¿Cuándo te decepcionó alguna situación? ¿Cómo podría Dios usar eso para enseñarte algo sobre Él? Jennifer escribe: hace años, mi esposo decidió viajar a África con un grupo de su iglesia. A último momento, les aconsejaron no viajar. Todos estaban decepcionados, pero el dinero que habían reunido para el vuelo, el alojamiento y la comida se donó a las personas a quienes habían tratado de visitar, las cuales lo usaron para construir un edificio para refugiar a víctimas de abuso. Hace poco, en un desayuno de oración, mi esposo conoció a alguien que vivía en la aldea a la que casi había viajado años atrás. Era un maestro que dijo que paseaba junto al edificio todos los días y confirmó que Dios lo había usado para ayudar a los más vulnerables de la zona. Nuestros planes y deseos no siempre coinciden con lo que Dios tiene en mente. Sus pensamientos no son nuestros pensamientos, ni nuestros caminos sus caminos. No son solo diferentes, sino más elevados y mejores porque se corresponde con su persona. Esta verdad nos da esperanza cuando nuestros esfuerzos por servirle no resultan como planeamos. Pueden pasar años antes de que podamos mirar atrás y ver cómo influyó Dios en ciertas circunstancias, pero por ahora, mientras seguimos alcanzando al mundo en su nombre, podemos recordar que Él siempre obra con poder. Oremos. Dios, Tú lo sabes todo. Cuando no entienda lo que pasa, ayúdame a confiar en Ti. En el nombre de Jesús. Amén.

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0: Campos con Indio Mar. Hoy.
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0: Gabriel de Jesús, el borde de su manto.
1: 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Nuestro gozo no está basado en nuestras circunstancias, sino en Dios, quien nos ama y está con nosotros en cada momento de cada día.

0: con Pedro Pablo Quintero. Lo que pasó, pasó.
1: Nuestro Señor Jesús es manso y humilde de corazón y también es el Todopoderoso. Estás en Fusión, soy Miguel and it's Storytime. En la Biblia hay una historia donde un papá preocupado llamado Jairo llevó a Jesús a su casa para que él sanara a su hija enferma. Mientras otros decían que ya estaba muerta, Jesús fue a ella. La tomó de la mano y le dijo en arameo, Talitha kumi, que traducido es, niña, a ti te digo, levántate. Talitha kumi. Talitha es una palabra aramea de cariño, y en aquellos tiempos se usaba esta palabra para referirse a los corderos, a los lambs. Fíjate nada más, Jesús es lo suficientemente amoroso como para ser nuestro buen pastor y lo suficientemente poderoso como para resucitarnos entre los muertos y protegernos. La fe en Él elimina todo el temor, incluso el temor a la muerte. Al final, la niña se levantó y en Cristo tú también te puedes levantar. Talitha kumi.

0: twice, lo harás otra vez.
1: Estás en fusión y nuestro Señor Jesús puede salvarte, perdonarte y levantarte. Este mensaje de Travi Joe es para ti, my friend.
2: Si hoy te llenas de valor y con un corazón arrepentido le abres tu corazón a Dios y le pides perdón y le confiesas todos tus pecados, todo lo que está oculto en tu interior, Él con su misericordia infinita va a sacar de ti toda culpa que puedas estar sintiendo. Te perdonará. Y así como el salmista David, Él te dará un trato VIP, un trato especial. El Padre Eterno te hará entender y te enseñará el camino en que debes andar. Sobre ti, Él fijará sus ojos. Eso es poderoso. Sobre ti, el Padre Eterno va a fijar sus ojos. Ábrele tu corazón a Dios y verás una gran diferencia en tu vida.

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1: Trap y Joe con Sheila Romero. Veré tu poder.
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3: ¿Están listos para regresar a la casa del Padre?

0: hoy.
1: Te acompaña Miguel y hace poco hablamos de la historia de Jesús y de cómo él levantó a la hija de Jairo. Y después Travis Joe nos compartió acerca del perdón de Dios. Y si en esta hora sientes que Dios te ha estado hablando en el corazón y tienes preguntas acerca de nuestro Señor Jesús, ¿o gustas que te acompañemos en oración? Puedes llamar el 1-800-602-4014. Una vez más, 1-800-602-4014.

0: Masterchef Español con Paloma Ramos. No tengo nada.
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1: Johnny Sophie, Dios de poder.
0: Aumenta nuestra fe.
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0: Jesús, mi fiel amigo.
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0: con Essential Worship. Gracias, Dios.
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Estás en fusión y si en este momento te sientes triste y abatido por algo que te sucedió, el mejor remedio es recordar a Dios. Él es tu Dios quien está sobre tu vida. Él es tu Salvador quien te rescató por medio de Cristo. Él es tu buen pastor que te cuida y corrige también. Él es tu amigo quien nunca te abandonará. Recuérdalo, amigo.

0: Montesanto con Averly Murillo. Derramo el perfume.
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0: Worship, hermoso momento.
1: Escuchas Fusión y este es un buen momento para confiar en Dios. Este mensaje de Majo Solís es para ti.
2: Entrégale hoy a Dios todo. Entrégale tu fuerza, entrégale tus cargas, entrégale lo que has estado pasando, tu situación. Reconoce tu debilidad. El lugar de mayor debilidad en la historia humana fue el momento en el que Jesús, el Hijo de Dios, entregaba lo que le quedaba de su vida en obediencia al Padre sobre una cruz, en total desnudez, vergüenza, cargando tu pecado. Pero al mismo tiempo es ese lugar en donde se desató el mayor poder sobre la tierra, el poder de Dios capaz de salvar, el poder de Dios capaz de vencer la muerte y el pecado. Así que si tú te vas a rendir, que sea a los pies de Jesús. Si te vas a dejar morir, sea para permitir que Él viva a través de ti. Si vas a escuchar a alguien, que sean sus palabras que hoy te dicen: te basta mi gracia, porque mi poder se perfecciona en tu debilidad.

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1: Te acompaña Miguel en tu camino a casa. Oremos juntos. Querido Dios, guíanos a vivir completamente en el presente, confiando nuestro mañana a ti. Danos paz y fuerza para cada día y ayúdanos a navegar cada reto con gracia y sabiduría. Bendigo a mi amigo que escucha en este momento. En el nombre de Jesús. Amén.

0: la mariposa.
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reto a que le digas a Dios: Dios, gracias por tu presencia. Esta corta y simple oración te recuerda que, hey, Dios está contigo en todo momento. Y es por Él y para Él que haces las cosas y simplemente eres.

0: América, la bendición.
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0: mi hermano Raymond, feliz mes de la herencia hispana, un saludito.
1: Sí, hermano, es el mes de la herencia hispana para uno como hispano, yo como mexicano, es muy bueno no olvidarnos de nuestra cultura, nuestras buenas raíces. Cada cultura tiene algo bueno, extraordinario, y ahora que estamos más en Cristo, eso es la raíz más importante, estar en Cristo, porque Él nos da nuestra nueva identidad y hay que seguir adelante en Él y nuestras raíces, pues ahí está en la Biblia, y dice que debemos seguir en esas raíces del Señor. Ser de bendición donde quiera que vaya uno, y no importa el país donde vaya, si estás en Cristo, Cristo está en nosotros y Él va con nosotros donde quiera que vamos.
0: Amen. Ser hispano es bueno y ser seguidor de Jesús es buenísimo. Más que buenísimo.

0: Reyes.
1: Gracias por escuchar a Miguel aquí en Fusión, la voz de la armonía. Este es el día que hizo el Señor. Nos gozaremos y alegraremos en él. Today is a good day.

0: dicho en español, adiós al ayer.
1: Ya escuchamos el brother Raymond y faltas tú, amigo. ¿Por qué amas ser hispano, latino aquí en los Estados Unidos? Una vez más, ¿por qué amas ser hispano, latino aquí en los Estados Unidos? Llama el 1-800-602-4014. 1-800-602-4014.

0: Marcela Gándara, abres camino.
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0: México con Pedro Pablo Quintero. Lo que pasó, pasó.
1: Somos fusión y nuestra confianza está en Cristo Jesús. ¿Sabes? A lo largo de la historia, nuestro Señor Jesús tiene una tasa de éxito del 100%, 100% success rate, por ser confiable, ya que Él es santo, bueno y perfecto. ¿Y qué es lo que pasa cuando confiamos en Dios? La Biblia dice, tú, o sea, Dios, guardarás en completa paz a aquel cuyo pensamiento en ti persevera, porque en ti ha confiado.

0: Luis Fabián con Malú Pomares. Eres grande.
1: Hold up, espera, frena y presta atención un ratito con Nati Giraldo. ¿Qué nos cuentas, Nati?
2: Te cuento que yo también he amenazado.
3: Se ha detectado una amenaza.
2: Y sé que tú muchas veces has estado en el mismo club. Ese club donde ponemos condiciones estilo... Si haces esto, entonces recibes aquello. Lo curioso es que creemos que funciona. Hasta que nos miramos al espejo. Y entonces... Ahí es cuando pienso en Dios, porque Él no funciona así. La Biblia dice claramente que Él no nos salvó por las acciones justas que nosotros hayamos hecho, sino por su misericordia. Esa verdad me confronta y me transforma cada vez que la leo. Y sí, la verdad es que la tengo que leer muchas veces, porque aunque la conozco, se me olvida rápido cuando quiero volver a negociar con mis hijos. Cuando recuerdo que Dios no me chantajea, no me amenaza, no me ama con condiciones, mi corazón se vuelve a acomodar. Él me ama primero, me corrige con paciencia y me guía con gracia. Y ese mismo amor es el que necesito para tratar a mis hijos. Por eso, papá, mamá, si alguna vez has usado frases de amenaza o chantaje, porque sí, a veces nacen desde la desesperación, Hoy es un buen momento para empezar a quitarlas de nuestra vida y de nuestro corazón. Dios no toma medidas desesperadas con nosotros. Con su amor y su gracia, Él nos ha llevado paso a paso. Hoy, elijamos parecernos un poco más a nuestro Padre Celestial.

0: Melody Adorno y Julissa. Medley, Dios está aquí y Dulce Refugio.
1: Nets.
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0: el pueblo de Dios.
1: Pueblo de Dios, oremos juntos. Querido Dios, lo que sea que quiera, que pueda quererte a ti más que nada. Lo que sea que busque, que seas tú a quien busque más. Lo que sea que amo, que pueda amarte más. Eres el número uno en nuestra vida, Señor. Haz tu voluntad, en el nombre de Jesús. Amén.

0: San Marcos. Increíble.
1: Feliz mes de la herencia hispana. Soy Miguel y yo estoy orgulloso de ser mexicano porque los mexicanos son amables, divertidos y muy creativos. Tiempo atrás fui a Guanajuato, México. Y no, hombre, deberías de ver cómo la gente saluda a todo el mundo. Cómo los niños andan a juegue y juegue en las calles. Y los colores de las casas y las decoraciones tan vibrantes que hay en todos lados. Me acuerda de la película de Coco. ¿Sí sabes? Y pues claro, la comida, inigualable. Casi subo 10 libras en la semanita que estuve allí. Con los frijolitos, un quesito fresco y la salsita molcajeteada y una coquita fría. Chale, y qué bueno es celebrar que podemos traer nuestra cultura aquí, en nuestro hogar en los Estados Unidos. Qué bendecidos somos, ¿no? De poder ser hispanos.

0: Azteca. 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
1: Estás con Miguel, aquí en Fusión, compartiendo esta hermosa jornada de la vida contigo. Turn it up and let's enjoy the ride.

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1: Kev Miranda, Gilberto Daza y Jay Khalil. Se acabó el temblor.
2: Te acompaña Miguel en el camino y mientras vamos cerrando este mes de septiembre, te recuerdo que hay dos días por los cuales ya no debes preocuparte. Uno de ellos es el ayer. Aunque ayer tuviste dolores y errores, hoy es necesario dejarlo ir. El otro día es el mañana, y este no te pertenece. El mañana traerá sus afanes y adversidades. Entonces, lo único que nos queda es el hoy. El hoy, amigo, te reto a que vivas presente cada día con los demás y con Dios.

0: Masterchef Español con Paloma Ramos. No tengo nada.
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0: Sabes, confío.
1: Amiga, gracias por llamar. ¿Y qué significa para usted ser mexicana aquí en los Estados Unidos?
2: Representarme en Estados Unidos como una mujer mexicana, como una mujer trabajadora, como una mujer madre de familia, como una mujer que ama a Dios y que entrega todo en las áreas de la vida.

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0: Vertical Worship. ¡Sí lo haré!
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0: Marquez Oficial. Celebro tu amor.
1: Praise God. Como seguidores de Jesús celebramos cada día. Nuestro Señor Jesucristo nos da la bienvenida. Nos recibe tal y como estamos, pero nos ama demasiado que nos transforma para bien. La salvación es una promesa de una vida nueva en Cristo, sin tener que cargar el peso del pasado. La Biblia dice en 2 Corintios de que si alguno está en Cristo, es una nueva creación. Lo viejo ha pasado, ha llegado ya lo nuevo. Come on.

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0: worship together con Twice música. Mismo Dios.
1: Estás en Fusión. Pregunta. ¿Qué o quién nos permite orar, estar cerca de Dios y tener una relación con Él? Ajá, Jesucristo y su obra terminada en la cruz. Nuestra fe está basada en lo que hizo Jesús por nosotros, por amor. No es algo que hemos ganado, es dado. Entonces nuestra salvación es por su gracia y no por nuestro desempeño moral. Seguimos a Jesús y le cantamos esta tarde porque aún sin merecerlo, por gracia nos dio vida, perdón y propósito.

0: Elevation Worship con Elevation Español y Unified Sound. ¡Alaba!
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0: México con Pedro Pablo Quintero. Lo que pasó, pasó.
1: Mi querida Alma, gracias por llamar. ¿Y cómo podemos orar por usted?
2: Mi familia y yo vamos a la iglesia. Tengo 4 hijas y una de ellas, nada más de repente, me dijo que se va de la casa y se fue. Entonces fue muy difícil para mí, no lo podía entender por qué, si pues todo estaba bien, pero al parecer hubo malas amistades y pues uno como papá y conocedor de la palabra, y yo iba a llamar para pedirles oración por ella.
1: Claro que sí, oremos. Padre nuestro, toda la familia de Fusión se une para orar por Alma y su familia. Gracias Dios porque eres un buen padre y te pido Dios que así como el hijo pródigo que regresó a casa en la Biblia, que así también la hija de Alma, que en su tiempo fuera pueda experimentarte y darse cuenta que solo tú salvas, perdonas y llenas. Que pueda darse cuenta que solo en ti hay plenitud de vida y que pueda regresar a casa contigo. Y oramos por el corazón preocupado de Alma, que pueda descansar en ti, Señor, y confiar en ti en el proceso. Abrázalas, Dios, en el nombre de Jesús. Amén.
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0: la bondad de Dios.
1: Man, amigo, amiga, si nadie te lo ha dicho, tú eres una bendición y estoy agradecido por ti. Gracias por todo lo que haces y simplemente eres. Has pasado por tanta cosa y aún así sigues aquí perseverando. No es fácil, claro que no, pero si sí, pues no habría crecimiento y aprendizaje. Este 30 de septiembre podemos decir, hasta aquí Dios nos ha ayudado. Empezaremos el mes de octubre con todo mañana. Soy Miguel y como siempre, hasta mañana primero Dios. ¡Un abrazo!
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0: Sí, family. Cuando yo te conocí.
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0: con Grace López. Tiempo perfecto.
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0: Invitados, la iglesia.
1: Ya son las 6 y qué bueno poder encontrarnos otra vez en este miércoles, mitad de semana. Quizá vienes terminando un día de trabajo o estás comenzando otro turno, porque sí, así somos los hispanos. Tenemos dos o hasta tres trabajos. Soy Jendrix y estaremos juntos hasta las 10 de la noche. Y hoy quiero conversar contigo acerca de algo que nos puede pasar. Estamos pendientes de lo que necesita todo el mundo. ¿Y yo para cuándo? Esta noche quiero recordarte que Dios también te ve a ti. Así que quédate conmigo porque en unos minutos voy a contarte por qué nuestro cuidado tiene que ver con esto. Sigue disfrutando de buena música que tenemos para ti aquí en Fusión, la voz de la armonía. Mientras hacemos esta introducción, damos inicio a esta programación con Saraí Rivera y su canción, Él Siempre Reina.

Escuchas a Jendrix aquí en Fusión. Gracias por compartir tu tiempo y espacio con nosotros. Entre risas, comida y abrazos en la mesa, experimentamos el amor y fidelidad de Dios.

0: Show con Annette Moreno, Demente.
1: Hace aproximadamente un mes decidí hacerme mis chequeos médicos. Ya tenía 2 años. Y no sé si a ti te pasa, pero a mí ir a hacerme exámenes siempre me produce un poquito de ansiedad. La mente comienza inmediatamente, ¿y si encuentran algo? Pero también entiendo que no puedo cuidar a todos o a otros y descuidarme yo. Y hoy es el Día Nacional de la Salud y el Bienestar Físico de la Mujer. Y para mí esto ha significado precisamente eso. Hacer lo que me corresponde, revisar, preguntar y atender lo que tenga que atender. Y cuidarnos también puede ser una manera de honrar a Dios. ¿Por qué? Porque Él nos creó. Soy Jendrix y seguimos juntos aquí en Fusión.

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1: Danilo Montero, la casa de Dios.
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0: Jesús.
1: Jesús Adrián Romero. Pero yo me acuerdo.
2: Después de los compromisos laborales o jornadas intensas de trabajo, algunas veces ingresamos a nuestras casas agotados, irritados y con pocos deseos de conversar. Pero saber que en casa nos esperan con ilusión y expectativa es razón suficiente para disponernos a llegar con buen ánimo, voluntad y disposición a encontrarnos con los nuestros. Camino a casa, despeje su mente y baje la tensión acumulada. Comience a conversar con los que ya están en casa temas más ligeros y positivos para construir un ambiente más tranquilo y favorable para el resto del día. Saber que se cuenta con una familia que aguarda nuestro regreso es nuestra razón de buscar la mejor sonrisa. Le habla Sixto Porras de Enfoque a la Familia.
3: Visite enfoquealafamilia.com.

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1: Estás aquí en Fusión y quizá eres de esas personas que casi nunca dice ¡necesito ayuda! Porque estás acostumbrado a resolver todo solo, ¿cierto? Pero Jesús dijo en Mateo 6 que tu Padre sabe de qué cosas tienes necesidad antes de que tú le pidas. Y me encanta esa verdad. Antes de que logres explicar lo que sientes, Dios ya lo sabe. ¡Wow! Eso no significa que dejemos de orar, claro que no. Significa que cuando oramos, no tenemos que convencerlo de que nos mire. Ya nos está viendo. Así que habla con él ahora. Mientras disfrutas de esta canción de Melody Adorno llamada Sonido del Cielo.

0: Melody Adorno. Sonido del cielo, versión estudio.
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0: Chemistry. Cube ELV. ¡Qué bonita está la vida!
1: Soy Yendrix y te comparto que hoy también es el Día Nacional del Aceite de Oliva Extra Virgen. Y yo no sé si a ti te pasa, pero yo estoy justamente en esa temporada donde siento que todo lo tengo que cocinar con aceite de oliva. Escucha esto, triglicéridos altos, colesterol alto, así que mi gente, me toca hacer cambios. Y aunque algunas cosas cuesten, también quiero aprender a cuidar mejor mi cuerpo, porque la palabra de Dios nos recuerda que nuestro cuerpo es templo de su Espíritu Santo. Así que, Señor, ayúdame a hacerlo. Y si tú estás pasando por esa misma temporada que la mía, también voy a orar por ti para que Dios te ayude. Y seguimos juntos aquí en Fusión.

0: Jeremy Rosado junto a Blanca. Nada.
1: Qué buena canción acabamos de escuchar, ¿cierto? Y ahora vamos a seguir con una verdad que sostiene nuestra fe y nuestra esperanza. Jesús murió, pero la tumba no lo pudo retener. Él resucitó y vive. Escucha ahora Resucitó de Gateway Worship.

0: San Marcos y Josh Morales. Resucitó.
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